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5: Son las 4 con 19 minutos. Y al norte de la ciudad la temperatura es de los 28 grados. León tienes vía libre. Continuamos.

4:22, 28 grados temperatura. Tenemos buen cotorreo acá en digital en vivo RCG. Ya se está armando. Hay que ponerle un

a este buen equipo, este grupo de buenas personas que están creando una nueva amistad. Ay, sí. Canción de que estás creando nueva amistad con los de TikTok. La de siempre. Dice, no, ese es mi trauma. ¿Cuál es tu trauma? Ah, que seas la tía. Dice Francisco, los deschavetados. Está muy chavorruco, ¿no, Francisco? A ver, ¿cómo le vamos a poner al grupo de ustedes? Hay unos que no repetir nombres de ¿cómo se dice? De otros programas, ¿ok? Porque hay grupos de WhatsApp o de TikTok, no sé, que ya están en otros programas. Entonces, no. Oigan, a los que todavía no me han pedido el sticker acá en WhatsApp, 844-122-1534, me gusta los desconocidos, me gusta. Algo que sea con vía libre. O con Cano, bien egocéntrico yo. Los panamericanos. A los que quieran el sticker, recuerden, team calor o team frío. ¿Sí? Y ya el que me manden, les mando ese sticker, obviamente. Solo les puedo enviar uno. Dice la boda del Huitlacoche. No, Manu, vete a dormir. ¿Qué estabas haciendo, Manu? ¿Estabas dormido o no? Los niños de tu edad se duermen a esta hora. Dice, lo siento, tienes razón. Intégrate, Francisco, estamos chavos. Clarín corneta, así como dice la chaviza, mi estimada Bianca Vidal. Que comen y se duermen. Ay, team calor o team frío, se los mando. Si me dicen así, les mando el sticker del día de hoy, ¿sale? Esta canción va dedicada para las que están conectadas en TikTok. Las que todavía no tienen el nombre del grupo. Se llama Las Guapas. Ay, es Alejandro Sanz. 424, 28 grados, temperatura.

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2: Son las 4 con 30.

0: 32 minutos. Y al norte de la ciudad la temperatura 27 grados.
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3: 4 de la tarde con 33 minutos, 28 grados, temperatura. ¡Vámonos rápidamente! ¡Vámonos a la unidad móvil! Allá se encuentra mi queridísima Tete Hinojosa. Tete, ¿dónde andas, amiga?
4: Corazón, fíjate que en esta tarde nublada toda la gente de Vía Libre, saludos por supuesto. 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
1: Las 4:38, 28 grados, temperatura, TT, segundo enlace.
2: Muchísimas gracias, mi Mario. 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

0: Antes de irnos a la pausa, mi querida Tete, ¿qué te parece si nos vamos al tercer enlace?
1: Muchas gracias, mi Mario. 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
18: Son las 4 con 52 minutos. Y al norte de la ciudad la temperatura 27 grados.
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0: 4:52, 27 grados, temperatura. Tete, la gente sigue preguntando, quiere más información. Continuamos contigo, amiga.
1: Muchísimas gracias, corazón. En esta tarde seguimos nubladito, mi Mario. 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

0: 4:57 grados, TT, último enlace.
1: Gracias, corazón, la verdad me encantó estar contigo en Vía Libre. Me encantó la adrenalina, el ánimo, la gente que va en trayecto ahorita. 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
0: Gracias, Tete, gracias. A Marianito y a toda la gente de Nissan, muchísimas gracias. Oigan, voy a decir por última ocasión la mitad de la frase. Recuerden que mañana los regaderos la van a terminar esta frase. Y te puedes, si la tienes completa la frase, te puedes llevar una cena para dos personas, ¿ok? Cena para dos personas. Pero tienes que escuchar la frase conmigo aquí en TikTok, en el live. Y mañana con los regaderos también. Mañana la terminan ellos. ¿Quieres escuchar la mitad de la frase? Bueno, yo termino el programa aquí. Y voy a decir la mitad de la frase en TikTok, ¿ok? En TikTok. Rápidamente, digital en vivo, RCG. Ahí los espero. Nos vamos a la pausa. Y yo me voy a TikTok. Ahí digo la mitad de la frase, ¿sale? Cuídense mucho, gente. Cuídense bonito. Mi nombre es Mario Cano, han llegado a su destino y yo solamente les digo, ¡adiós!

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1: Son las 5 con 3 minutos. Y al norte de la ciudad la temperatura 27 grados. 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
1: Son las 5 con 9 minutos. Y al norte de la ciudad la temperatura 27 grados.

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Hey, hello, hello, Saltillo. Algo de electrónica para poder iniciar la tarde después de Vía Libre. Son las 5 de la tarde, 12 minutos, 27 grados al norte de Saltillo desde el cuarto de control. Quique Moreno en voz y controles en esta tarde de jueves. Hemos comenzado con las gemelas Nervo, las DJ Nervo. 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

Las DJ Nervo o las hermanas Nervo. Ahora vamos con Your Love, con ATV, con Topic en esta colaboración de electrónica. Estamos dando la bienvenida a la gente que nos sigue por TikTok. En la transmisión simultánea nos puedes ver por TikTok, que ya empezaron a dar sus taps, que ya empezaron a dar su apoyo en esta tarde. Gracias, gracias, gracias. 120 minutos que tenemos el día de hoy. Con su puño, por favor, salúdenme, porque esa es como la señal, la batiseñal o la señal, nada más para decirlo así. Your Love y 844-122-1534 ya en Conecte. Y hablando de Conecte, en un momento más con la unidad móvil para poder saludar a Parce, que se encuentra en un punto de la...

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0: Son las 5 con 22 minutos. Y al norte de la ciudad la temperatura 27 grados.
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15: Pero ya lo habíamos informado, comenzando aquí la transmisión de este programa de aire, pues de tener este contacto con la unidad móvil. Así es que vamos a saludar en este momento a Parce, que ya se encuentra listo. Mi buen Parce, ¿cómo estás? Buena tarde. ¿Desde dónde, Parce? ¿Desde dónde, Parce? Bueno, sé que está en la unidad móvil. Bueno, ya no. Estoy en el nuevo aviso. Aquí me informan, Inge, ¿eh? Aquí me informan, Inge, cuando ya estén listos. ¿Qué les iba a comentar? Bueno, agradecer aquí a la gente que está en la transmisión de TikTok Live. A quienes han entrado, no sé si me faltó aquí algún mensaje, saludo. Pero estoy tratando de checar aquí si me falta algún detalle de atención, que espero que no. Siempre estamos listos, emocionados y en contacto con la gente que nos ve a través de la transmisión de TikTok. Por ejemplo, aquí está Dylan. Dice, soy nuevo. Me apareció de repente.

0: El algoritmo me aventó aquí, dice. Me apareció en el live. Que cómo me llamo, ya le di hasta mi RFC aquí a Dylan. Rosy Rodrigo Dávila, Andy Nava, Roberto Martínez, Nancy, ¿quién más? Llevamos 10,000 taps en este instante, que son las 5 de la tarde con 23 minutos. Está bien, es un buen número para poder arrancar como, como la salida del programa, ¿eh? A eso de las 6:50, casi antes de las 7 p.m., ojalá que ya tengamos un reporte de avance y nada, pues poderle dar a la transmisión simultánea en TikTok. Acá siguen llegando más mensajes, dice Capitán. Muy buena tarde, excelente tarde. Ahora, oye, ¿sabes ahora por qué cerraron Periférico? ¿Periférico a qué altura? ¿O Periférico? Ah, ok, ya. Me estás enviando en este momento una imagen de Periférico. Ahorita el reporte que estaban pasando más era de tráfico de norte a sur por todo Periférico. De sur a norte no había tanto tráfico. A la altura de la Comandancia, de nuevo, dice. De nuevo. Han cerrado Periférico. Y es que son vías importantísimas que si las cierran originan realmente esto. Un verdadero problema de tráfico. En fin. Ahorita seguiremos con más información. Antes, vamos contigo, mi parce, a este primer enlace.
1: Perfecto. Ahora sí, mi Quique, muchas gracias, ¿eh? Muchas gracias. Feliz tarde para todos los que están conectados en la número 1 Digital 106, señoras y señores. Nos encontramos en este control remoto, mi Quique, y todos los que nos escuchan desde mi agencia, tu agencia, nuestra agencia por Saltillo, Venustiano Carranza, para llevarles a todos ustedes definitivamente las bondades que tiene la marca. ¿Por qué somos los número 1? 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
2: Pues bueno, nos va muy bien, gracias a Dios. 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

0: Esta canción nos hace recordar a un grande que es Barry Manilow. Pero ya saben que los DJs, productores, siempre están pensando y hacen la música del pasado para transportarla a una nueva generación. Esta es la versión de DJ Clapton. El hombre de la máscara Clapton, Nobody. 5:32 minutos, gracias por informarnos que hay una manifestación de vecinos de la colonia postal Cerritos. A eso se debe el tráfico pesado sobre Lea. Es una manifestación de estos vecinos de la colonia postal Cerritos. Hay ahí gente de la policía tratando de controlar la vialidad y que no sea tan pesado el tráfico, pero sí está intenso, pesado el tráfico. Es una de las vías más transitadas en nuestra ciudad de Saltillo. Bueno, pues vamos a seguir, vamos a continuar. Hay 26 grados centígrados pendientes. El clima del día de mañana va a estar más fresco. Más fresco de los 35 grados que habíamos tenido, 37, 38 grados días anteriores. Hay hasta pronóstico de granizada para Nuevo León el día de mañana. Hay que estar al pendiente del clima. Y lo que viene es el clima, pero de la unidad móvil. Ahí está, parcero, una vez más, desde Ford, en este segundo enlace, mi parce.
1: Gracias, mi Quique. 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
2: Son las 5 con 40 minutos. Y al norte de la ciudad la temperatura, 25 grados.
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4: Bueno, gracias, ingeniero, déjenme ver dónde está el reporte. Ingeniero Ulises Ruiz, gracias por tu audio. Sí, es lo que han comentado más acerca de esta manifestación que está a la altura de la comandancia y que prácticamente, pues, el tráfico se hace intenso, pesado, por periférico. En este instante llevamos 28 mil taps, así es que ahí la llevamos, gracias a todos los que están conectados en la transmisión por TikTok, en TikTok Live. Viene la versión que han pedido aquí, que se llama All the Stars, de Kendrick Lamar con SZA. Pero antes, vamos a ir contigo, mi parce, con más información desde la agencia Ford. Tercer enlace.
5: Perfecto, Quique. 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Ella, desde muy pequeña, sus dotes histriónicas cuando apareció en Carrusel. ¿Sí te acuerdas de María Joaquina, de Marianito? 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

0: una de las mejores canciones de los últimos años, esta colaboración. Colaboración bastante buena porque ellos se llevan muy bien. Es la amiga de Kendrick Lamar. Se lleva muy bien con SZA. La versión de All the Stars. 5:47 PM. Un gran abrazo, un abrazo enorme, grande para el doctor Miguel Juárez. A lo mejor que debe estar en su consultorio, escuchándonos en su radiecito. Doctor Miguel Juárez, un gran abrazo para ti. Vamos entonces contigo, mi parce, a este cuarto enlace.
1: Gracias, Quique. 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

canción ya se está escuchando en todas partes, en todo el mundo. En estaciones de radio, en medios convencionales, en medios digitales, en las diferentes plataformas de música. Lo nuevo de Madonna con Sabrina Carpenter. No sé si ya está ahí pasando el reinado de Madonna a una artista pop como Sabrina Carpenter, pero yo creo que es una forma de corresponder después de haber estado juntas en el Coachella, en el Festival de Coachella. Bueno, faltan pocos minutos, ya a las 6 de la tarde vamos a ir contigo, mi parce, a este tercer y último enlace. A la gente que sigue preguntando qué pasa en el EA, por qué tanto tráfico lento,

0: Ángel Montes nos envió aquí su pregunta. Bueno, pues hay una manifestación, hay un bloqueo. Por eso se está complicando el tráfico en ese punto, en ese lugar. 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